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Muy buenas noches, ¿cómo están? Bienvenidos al After Work acá en Aura FM. Yo soy Lisa Divine y vas a estar conmigo durante 2 horas, de 6 de la tarde hasta las 8 de la noche, con una buena dosis de trance, de house, de techno, para terminar este lunes con broche de oro. Y más que todo para aquellos que estaban diciendo de que no puede ser otra vez lunes, pero no, acá terminamos con buena vibra, buena energía, agradeciendo que iniciamos una nueva semana. Y tranquilos, que el fin de semana siempre llega rápido.

Vamos con algo de Morten y David Guetta, con la canción La Revolución. Recuerda que nos puedes escribir al WhatsApp de Aura FM al 6262-2721, nuestra línea directa. Así que listo para una buena dosis de música electrónica, así que agárrate.

saludos a Saúl hasta San Pedro Perulapán, que nos está reportando en el 6262-2721. Y mira que todavía yo me quedé con ganas todavía de escuchar Eurodance desde la semana pasada.

Vamos con una más de Eurodance. Yo creo que mi generación, mira, yo soy como casi de la colita del 90, pero terminando los 80. Y ya se dieron cuenta del nuevo trend de sacar fotos generadas con IA, pero como si vos hubieras nacido en los 80. A mí me falta todavía subir la mía. Así que si vos ya lo hiciste, manda la fotito. Yo necesito ver eso. Al 6262-2721.

Bueno, ya empezamos con From Deep House. Anteriormente estábamos escuchando Eurodance, pero de eso se trata este programa, porque aquí escuchamos música para todos los gustos. Y recuerda que me puedes encontrar en todas las redes sociales como Lisa Divine, en Facebook, en TikTok y en Instagram. Y también sigue las redes sociales de auraradio.fm en TikTok, en Facebook y también en Instagram.

puedes escuchar en nuestro sitio web como auraradio.fm. Y saluditos también a ti que nos vas sintonizando en el 99.3 FM.

Saludos, Román, que dice, subamos esos BPM. Démole. ¿Qué tal? ¿Cómo están? Son ya las 6:44. Vamos ya despegando el viaje. Acá en Aura, estás en el After Work conmigo, Lisa Divine.

Saludos a los que subieron en Luminary Trans Archives este sábado. La pasamos súper increíble. Y yo creo que ya va siendo hora de otro evento de música electrónica también.

canción anterior ya se volvió himno del Afterwork. Estábamos escuchando algo de Nadia Ali, Rapture. Y hoy estamos escuchando Love Parade de Dahul Kassian y Jotaro.

7 de la noche en puntito acá en Aura FM. Está sintonizando el After Work conmigo, Lisa Divine. Y hoy vamos a escuchar otro de los himnos. Mira qué rápido, ya me acordé. Ya tenemos un mes acá en Aura. Y ya creo que podemos decir cuáles son las rolas que más les ha encantado. Esta es una de ellas. Es una versión de Tócame a cargo de Taya 2XLC y Fragma.

0: nos cuentan.
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canción se llama SKR, pero es de Station to Station, parte del label de Anjuna Beats. Así que trasladémonos un cachito a este género, con influencias un poco de house.

Hola, también hay tráfico desde la integración hasta buscando Quezaltepeque. Por ratitos va a vueltas ruedas, por ratitos se detiene, pero está bien complicado.

estamos súper ambientados. Vos imaginás que estás ahí en el antro, en la disco, en el Ultra Music Festival, a pesar que vas en el tráfico, pero mira, vos disfrutá. Ya vas a llegar a tu casita.

subiendo otra vez la revolución. La revolución, no. Las revoluciones. A 142 BPM.

¡Ole! Cuidadito, no se va a emocionar un poco con la velocidad en el carro. La música ha subido de velocidad, pero tú no subes de velocidad, chico. Mira, me reportan que desde Santa Tecla hasta El Salvador del Mundo el tráfico está fluido. Y pasando de la Ceiba hacia el centro, todo fluido, todo sin tráfico, todo blue. 7:21 minutos acá en auraradio.fm 99.

0: ese musicón dan ganas de seguir trabajando duro.
1: Feliz noche. Los escuchamos aquí desde el Encuentro Aguilares.

0: Saludos, Álvaro Méndez. Dice, buenas noches, saludos. Muy buena música para estudiar. Me mantiene siempre las neuronas a full.
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Alan Watts. La rola se llama... No te la puedo decir. Te voy a decir Violator. ¿Dónde están los amantes del trance a 140 BPM? 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

Candle for an Angel de Paul Van Dyke viene después de esta. 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

Ya casi vamos en la recta final, si no es que ya estamos en la recta final del Afterwork. Sonidos que te conectan.

¿Qué más quisieras escuchar en el afterwork? Mira, me estoy trabando toda. Pero es que es la emoción de estarlos leyendo. Pero bueno, mira, ¿qué más te gustaría escuchar acá en ahora? En el afterwork. Me puedes escribir al 6262-2721, el WhatsApp de Aura FM.

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Este rol es súper, súper especial para mí. Es The Cosmic Gate, The Third Body. Se llama Like This Body.

Alex Sonata and The Rio con Mantra. Y la siguiente rola es a cargo de Keyon Albert, Are You Fine?

con todos los poderes del Afterwork. Ya 2 minutos nos separan de las 8 de la noche. Yo soy Lisa Divine y si tú me quieres seguir en mis redes sociales, me puedes encontrar en TikTok, en Instagram y en Facebook. También sigan a las redes sociales de auraradio.fm. Estamos en todas las redes sociales. También estamos en la web como www.auraradio.fm. Y para terminar de complacerlos, me habían pedido algo de ATV, así que les voy a poner la siguiente canción.

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1: Me despido de acá. Ay, yo no me quiero ir. ¿Le damos una hora más? El problema es que ya tengo hambre, entonces tengo que ir a preparar mi cena. No sé qué voy a cenar, pero algo me voy a inventar. Y yo voy a seguir siempre en sintonía, cuando vaya manejando, del 99.3 Aura Radio. Y estuviste escuchando el After Work conmigo, Lisa Divine. Y nos escuchamos hasta el día de mañana, pero ustedes se quedan con la mejor programación de la música electrónica

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1: Exactamente, 99.3 FM. Buenos días, señores, ¿qué tal? ¿Cómo están? Arrancando un día más. Y lo haces junto a Ahora.fm en tu programa Ahora Morning. Zenia Valle con vos acompañándote hasta las 10 de la mañana. Buenos días, buenos días. ¿Cómo amanecimos el día de hoy? Yo espero que hayan descansado, que hayan tenido un sueño muy reparador. Así que vamos con la jornada, señores. Como ya les dije antes, hasta las 10 de la mañana. Vamos a ver quiénes ya conectados escuchando Ahora.fm, ¿ok? Por de pronto, mira, te voy a informar, así de entrada, Soyapango colapsado, señores. Boulevard del Ejército, obviamente sentido hacia San Salvador. No, olvídate, esto está complicadísimo a esta hora de la mañana. Por otro lado, también hay un vehículo con desperfectos mecánicos. Esto está sobre la Roosevelt, rumbo a El Salvador del Mundo, ¿ok? Me informan que es llegando al edificio, a un edificio muy famoso de ahí, ¿ok? Así que, ¿qué onda? ¿Cómo vamos? ¿Cómo vamos, chicos? Día lunes, día martes, segundo día de la semana. Avenida Olímpica, dicen. Hay tráfico, pero se está moviendo todo, dicen, por ese lado, ¿ok? Por otro lado, también sobre la Monseñor Romero, antes del estadio, carril bajando a San Salvador, está cerrado, dice. Un carril cerrado, el de la derecha, sobre el platillo, pero espérate, ¿me estás hablando del platillo o del estadio? Ya, aquí ya me confundí. Bueno, reporte de tráfico 6262-2721, ok, yo te espero por ese lado. Así que buenos días, arrancando entonces este día martes. Yo no sé por qué ando en la cabeza el día lunes, tú. Ay, no, me quedé trabada en el día de ayer, niño. ¿Qué pasó? ¿Qué dicen por aquí? Por acá me mandan un video informándome que está pesado, pero ¿dónde? ¿Dónde, querido? Esto es, si no me equivoco, es en el Luceiro, ¿verdad? ¿Sí o no? Ah, no, pero es que ese no. Hey, good morning, Morris. Mira, de verdad que me fui en la chica agüita con vos. Alfonso, what happened to you? ¿Por dónde andas?

0: Mira, no alcanzo a ver a dónde estás. No alcanzo a ver dónde estás. Bueno, pero ya haciéndose presente también. Buenos días.
1: Buenos días. ¿Qué tal? ¿Cómo has estado? ¿Todo bien?
0: Bien, todo bien. Yo creo. Mira, hayamos descansado o no, las energías siempre vienen para este programa. No me preguntes por qué, y siempre me preguntan, valga la redundancia, Zenita, ¿y cómo le haces? Mira, definitivamente cambio de chip, así nada más. Así nada más. Buenos días, dicen Tobogán de la Sacamil. Ah, ok. Blackis, bienvenida. Bueno, chicos, arrancamos entonces el programa. Antes de eso, todavía preguntan, Zenita, ¿y ustedes qué onda? ¿De dónde son? ¿Qué? Aquí está la info.
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0: Ok, arrancamos entonces. ¿Te gusta lo que haces? Definitivamente. Amo lo que hago. Créemelo. Arranco con esta canción, por ahí me decían, Zenita, arráncate con la primera, con el himno. Uy. Arrancando entonces. Ahora morning, señores, bienvenidos y bienvenidas. O bienvenidas o bienvenidos, ¿ok? Si les ha gustado esta canción, ya me di cuenta.

Sí se siente esa vibra, dicen. De que te gusta lo que haces. Totalmente, chicos. Totalmente. Y la música ni se diga. La música ni se diga.

0: Ok, estás en sintonía de Aura Morning, señores. Día martes. No te cases ni te embargues. ¿Qué onda? ¿Qué pasó? Contámelo.
1: Hola, hola. Pues saludos. Primera vez que aquí hablo para Aura. Me parece excelente la radio. La verdad, me han dejado sin palabras desde que han comenzado, me han empezado a escuchar. Bueno, yo soy un amante de la música electrónica. Y me imagino que ahí en cabina está...

0: Se siente y de eso se trata, ¿ok? De activarte, de levantarte y por supuesto que disfrutes de la música que ya nos gusta y eso es lo que nos une, ¿sabes? A ver, te cuento, Aura.fm, su formato es algo totalmente diferente que hayas escuchado acá en el país y me vas a decir, ¿y qué onda, Cenita? ¿Y por qué? Niño, porque hay que escuchar todo, hay que traer cosas de otros lados. De eso se trata, ¿ok? De revolucionar en la música electrónica. Bueno, aparte que de verdad, todos los que compartimos estas emociones al escuchar la música electrónica y sus subgéneros, definitivamente es otro rollo. Es otro rollo, caso que alguien que no le guste, o sea, se queda, ¿qué? Totalmente, porque no entienden la vibra, ¿ok? No les digo la otra palabra porque no puedo. ¡Hey, bienvenido, John! John Wick, te voy a poner, mira. Bienvenido, te espero todos los días, ¿ok? Todas las mañanas. Canción más motivacional, dice aquel. ¡Hey, y ya se viene Maudes a las 7 de la mañana, ¿ok? Ya dentro de poco. ¿Qué onda? Contámelo. ¿Qué onda? ¿Qué pacho?
1: Le pido un reto.
0: Ay, no.
1: Cante esa estrofa. Esa canción te está sonando.
0: Ah, la que dice, dale duro, papi. Dale. Ajuiciate, hijo, por Dios. ¿Qué onda? Contámelo. Uy, dame un segundo, vos. Román, bienvenido. ¿Y aquí qué pasó? ¿Ya lo puse o no?
2: Buenos días, Aura, reportándose. La gente, así como todos los jueves.
0: Eso. Gracias. Jimmy. Buenos días, Aura, dice. Un abrazo para los de la radio. Mire qué galán, nunca me habían mandado un abrazo. ¿Cómo están los chorros sentidos hacia el occidente del país? Sintonizándolos voy, dice. Ey, vaya, señores, ayúdenme con esto. ¿Qué onda los chorros? Porfa. ¿Quién va en los chorros? Hola, buenos días. Ya con todos los powers. Dale con todo, ¿ok? Pero cántela bien. No, ajuiciate, hijo. ¿Qué onda?
2: Varios,
0: está buenísimo.
2: Versión, karaoke,
0: heridos, querrás decir. Débiles, dice. Tu tío se la pasa ya con todo. Mira, todo el fin de semana. ¿Cómo no va a llegar al lunes todo cansado? Conectados con Aura, dice. Dale duro. Creo que animaste a más de uno, dice. Bueno, sigamos con más música, ¿ok? Saludos para la gente que nos escucha a través de la web. Ahora radio.fm, señores. Vaya, vámonos con algo normalito, ¿les parece? Pampara. No, ¿sabes qué? No. Si ya la hicimos, ¿cómo dice el dicho aquel? Si ya la hicimos, no sé qué, hay que hacer la trompuda. ¿Cómo es ese dicho? Soy mala para eso. Bueno, vámonos con la siguiente canción, señores. Recordad que somos ahora.fm.
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0: Ahora es tu señal, ok. ¿Qué onda? ¿Qué pasó?
1: Si es negro, pues apropó.
0: Vaya. El jelengue te gusta, ¿verdad? El relajo te gusta. Vámonos con más música, señores, en el día martes, 6:31 minutos.

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0: Ok, ahí teníamos la canción por Robin Schulz, David Guetta y Showtek. Sonando en el 99.3 Aura.fm, señores, día martes, no te cases ni te embargues, dicen por ahí, ok. Bueno, mira, te voy a dar información del reporte del tráfico, cómo está a esa hora de la mañana. Por ahí me andaban preguntando los chorros, todavía no he identificado what happened. Pero, por otro lado, me informan que la sexta y la décima está lento, dicen, en el carril que va hacia el Mágico González. Hey, gracias por la info. Por otro lado, también hay un accidente, eso es... Se ve involucrado un motociclista antes de llegar a Ecoterra, dicen. Viniendo de Ciudad Real, Santa Ana, unidad de socorro ya en camino. Así va la onda, señores. Vaya, por otro lado, señores, continúa restringido el paso vehicular en el bulevar Merliot y la calle La Cañada hacia el bulevar Monseñor Romero, ¿ok? Donde el BMT, pues, prevé habilitar la vía a las 12 p.m. y recomiendan usar rutas alternas. Ay, te lo dejo, ahí te lo dejo. Ok, me dicen por aquí, según viendo el mapa, el croquis, rutas alternas hacia el Boulevard Monseñor Romero por la 79 Avenida Norte. A ver, déjame ver. Tarara, calle Chultipán también. Calle El Pedregal, Avenida Jerusalén. Y también calle La Cañada. Bueno, y ahí va restricción vehicular. Esto es del otro lado de La Cañada, ok. O sea, estoy yendo como para el Parque El Principito. Ahí te dejo el dato, ok. 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Ya te dejé el dato, che, que ya te dejé el dato. Allá vos, si no lo aprovechás. Por ahí vamos, señores. A ver, dicen por ese lado, buen día, esa radio sí revolucionó la música electrónica. No leo lo demás porque no, pues sí, es que no se puede. Pero gracias. Ya se acabó, dice, escuchando su sexy voz. ¿De dónde? Otro nivel, Cenita, eso es otro nivel, dice. Que me encanta, ¿quién sos? ¿Qué calidad de música, dice? Mauricio, hostia, que está buenísimo esto. Ya te guardo en mi lista negra, ok. Hey, señores, prepárense porque ya viene Maudes y esto va a estar uva, como dice, está bueno. Buenos días, saludos, buen día para ti, chica maravilla, bendiciones. Thank you very much for your comment. Good morning, dicen ya reportando sintonía desde Boston. Saludos. Omar. Good morning. Welcome to the jungle. No, nada que ver vos. La verdad siempre se dirá, dice. Se verá y en este caso se escuchará en Aura, revolucionando la música electrónica. Aquí así dice. Bueno, mira, vámonos con la siguiente canción. La música, dice, revolucionando la música. Por ahí vamos, señores. Y ustedes son los invitados de honor, ¿ok? Hey, pero mándenme los clientes, ¿no? O sea, no solamente me digan que qué buena la música. No, pues usted diga, no, Aura.fm, lo máximo. Está bueno. Ay, niño, pues sí, aquí de todo, aquí de todo. A ver, bueno, me voy con la siguiente canción, señores. Saludos para usted que está del otro lado del charco, o sea, que están fuera de nuestras fronteras. Toda la gente que nos escucha a través de la web auraradio.fm. Nos escuchan allá en Italia, en Alemania, en España, en Nicaragua, Honduras, Guatemala. Bueno, la señal agarra hasta allá, ¿no? Llega hasta allá. Che. ¿Qué onda?
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0: Uy, qué bárbaro, me encanta. Ya le voy a decir aquí que me haga un sellito. Está bueno, un sello. Bueno, vámonos con la siguiente canción, 6:53. A las 7 se viene Maudes, pero nos vamos con esto, señores. Somos Aura.fm, el nuevo dial de música electrónica. La revolución de la música electrónica. 6262-2721, te espero, te leo, te escucho. Ey, reporte de tráfico, ayúdame.
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0: Te pasas, Zenita, me dice. Dale volumen. Actívate con Aura Po. Ahora qué? 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

Llegamos a las 7 en punto, señores, 7 de la mañana en el día martes. Ok, me voy a una pequeña pausa. También te traigo un par de actualización en las noticias. Y después de eso, señores, nos venimos con Maudes. Así que estés preparado, ¿no? Aquí venimos con todo, ok. A ver, me dicen, parezco poseído en mi camión. Disfruta la buena música, okay.

0: vámonos con el cambio, ok. Ya regresamos.
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3: Las familias de Ataco participaron en el tradicional Festival de los Farolitos, colocando sus colores favoritos que iluminaron el municipio durante la celebración. La jornada también contó con el tradicional show de Torito Pinto, que puso a disfrutar a las familias y visitantes que se sumaron a estas fiestas. Y se han hecho virales las imágenes impactantes de la erupción del volcán Arak Krakatoa en Indonesia. Paralizó casi 3.000 vuelos y mantiene al país en estado de alerta. Las cenizas volcánicas afectó a 2.961 vuelos y a unos 300.041 pasajeros. Capturan a un hombre por posesión de marihuana oculta en su ropa en la frontera La Achadura, Aguachapán Sur. El detenido fue identificado como Julio Ernesto Ramírez, de 31 años, quien fue detectado durante una inspección en el paso aduanal. Con el apoyo del canino Tomás, las autoridades localizaron una bolsa con porciones medianas de marihuana. Será remitido por tráfico ilícito.
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0: Ok, señores, regresamos. De fondo ya tenemos a Maudes DJ. Hey, ¿qué onda? ¿Cómo estás, Maudes?
1: Hola, ¿qué tal, señora? Buenos días. ¿Me escucho? Sí.
0: Claro que te escuchas claro y perfecto.
1: Muy buenos días. ¿Qué tal?
0: Ay, yo feliz. Mira, cada vez que venimos a la cabina es como, wow. Sí, un día más, como dice nuestro jingle, explotando los sentidos con la vibración.
1: Sí, claro, y con una muy buena energía. Eso es fantástico.
0: Definitivamente, así que, bueno, todo esto es para ustedes, señores. Ya estamos listos, ya se viene Maudes con sus mezclas en vivo. Y hoy, definitivamente, ya te escuché que venís ahí con todo, ¿verdad?
1: Agresivo.
0: Sí,
1: vamos a arrancar el set con un poco de techno, y ahí vamos a ir subiendo poco a poco. Arrancamos con 134 BPMs y ahí esperen sorpresas.
0: Uy, viene hablando fuerte mi muchachito. Bueno, mira, antes de iniciar, Maudes, yo quiero que la audiencia a esta hora de la mañana, pues que estás del otro lado, mándate tu nota de voz y decime desde dónde nos estás escuchando, sin importar si es a través de la web. El detalle es que quiero saber, queremos saber, bueno, no sé, Maudes, pero yo sí.
1: No, yo también quiero saber.
0: Ah, vaya, sí, oh, sí, vaya. Sí. Yo quiero saber, chicos, desde dónde nos sintonizan. No importa si estás en San Salvador, si estás en otro departamento, si estás en otro país, manda tu nota de voz. Dale, dale, dale, como dice la canción. Así que, mira, voy a esperar a que tomen su celular, manden el mensaje desde dónde queremos saber, ¿ok? Por ahí también me reportaban de que nos escuchaban desde Aguachapán, San Miguel, así que mira, yo quiero que nos mandes el mensaje, desde dónde, un par de mensajes por ahí para saber desde dónde nos sintonizas y nos vamos con Maudes, así que bueno, manda tu mensaje al 6262-2721, ¿ya se aprendió el número?
1: 6262-2721.
0: ¡Ah!
1: ¡Qué bueno!
0: A ver, 6262-2721, chicos. ¿Desde dónde? Antes de iniciar las mezclas de Maudes DJ. Dale. Deja tu nota de voz, tu mensaje. Repórtate. En Aura.fm. Mira, aquí los dos estamos parados. Te voy a contar cómo estamos acá en el set. En cabina y en el set. Maudes está allá del otro lado. 6262-2721, manda tu mensaje desde donde nos escuchás. Allá está Maudes del otro lado, ahí está parado, ya está con las mezclas. Yo soy del otro lado de la cabina, estoy de pie, ya estoy bailando y así nos la pasamos. Ayer me decían, Cenita, mire qué onda, y ya se puede llegar a la cabina. Venga, se quiere venir a bailar, dele con todo. Pues dice, aquí no le hacemos el feo a nada, ni a nadie, está bueno.
1: Sí, sí, son bienvenidos a Aura. Para pasarla súper genial con buena música.
0: Exactamente. ¿Qué onda? ¿Desde dónde? Manda tu mensaje.
2: Ay. De San Salvador hacia San Miguel. Aquí por el río Lempa, sobre la carretera panamericana.
0: Ok.
2: Escuchándote, guapa.
0: Gracias. Bueno, reportándose desde... Bueno, va con rumbo a San Miguel, dice, desde Lempa, ¿no? Vaya, ok, ¿qué onda aquí? ¿Desde dónde?
3: Cenita, buenos días.
0: Buenos días.
3: Estamos, mire, ya ahí activados con Aura.
0: ¿Desde dónde?
3: Ya le está haciendo preguntas de universidad al pobre Maudes. Pidiéndole el número de teléfono. No, pero ya tiene que aprendérselo con todo. Desde Chalate, saludos.
0: Chalatenango haciéndose presente. A ver, aquí dicen desde San Salvador, en el tráfico, Xenia con todos los poderes. Nice, me encanta. A ver, desde Santiago, Texacuangos también. Desde Estados Unidos, Texas. A ver, ¿quién más? Y así, ¿quién da más? Hey, me encanta. O sea, quiero saber hasta dónde llega la señal de Aura.fm. De eso se trata. Seguí dejando tu mensaje desde dónde. 6262-2721, ¿ok? Arrancamos entonces.
1: Arrancamos el primer set con tecno y bueno, lleno de mucha energía y mucha aura.
0: Mucha aura, vamos entonces. Maudes DJ, en vivo en Aura.fm. Dale volumen, querido. Boston en la casa dice, bienvenido. Hoy sí, señores.

Hey, señores, Maudes ya está en live en TikTok, ¿ok? O TikTok Live, como le quieras llamar. Por si quieres ver qué onda, cómo está ahí el ambiente.

0: Ok, así las vibras, señores, de Ahora.fm en ese día martes. Con ese buen musicón, buena vibra, buen mood, saludos a vos. Saludos a vos que estás en este live de TikTok. Aquí andamos definitivamente con buen mood, buena vibra. Explotando esos sentidos. A ver, Maudes, vamos a hacer un par de saludos. Ok, quiero saludar, dicen por aquí, buenos días, saludos a Niecita Valle, la más bella, dice. Saludos, hoy andamos sintonizándote desde San Miguel, pero me pone desde San Miguel. Parte del verbo apurar, hija, dicen, por Dios. Saludame, aquí voy con el mero, mero patrón por la Catedral de San Miguel. Y me manda la foto, mira qué bonito. Así que, patroncito, a ver, si tiene alguna queja sobre ahí mi muchachito, me la puede hacer. ¿Dónde? 6262-2721. Aquí andamos con todo el musicón en ese día martes, definitivamente. A ver, la pregunta es, por ahí me decían, los DJs que tienen son bien diferentes. Y yo, exacto, totalmente, cada quien tiene como su estilo, ¿no?
1: Sí, claro, claro.
0: Y me decían, Maudes es así como más fresita, me decían. No. Fresita en el aspecto, o sea, el tipo de música, ¿me entendés? Que mezclas. Ajá, ajá. Pero no en el mal sentido de que, o sea, pues no me tomes las cosas a mal.
1: Pensé que iban a decir, Maudes es más oscuro.
0: Más oscuro. Ajá, porque, ajá, puede ser. Pero no, dicen que es así como más fresita, o sea. No sé cómo explicarte, pero sí, también ahí vas como un poquito más oscuro.
1: Más, sí, no, o sea, se trata de para mí se trata de poner de todo un poco en la rama de la música electrónica. Y gracias a Aura, pues me la paso chévere tocando géneros que nunca en mi vida pensé que iba a tocar.
0: ¡Ah! ¿Cómo?
1: Y entonces aquí, con la audiencia y todo, voy a ir probando y entonces se hace como una buena química y estoy conociendo nuevas experiencias. El tecno ahorita es, este set es inédito,
0: es único.
1: Pare, agarré la carpeta y dije, este quiero hacer.
0: ¡Ey! Mira, aquí dicen, Zenita, aquí voy poseído bailando en mi carro, dice.
1: De eso se trata, que zapateen ahí donde estén, como decimos los ravers, vamos.
0: Ajá,
1: a zapatear.
0: Exacto. Y es que eso te iba a decir, o sea, literal yo me siento como que estoy en un rave. Y aquí me van a ver, de hecho no estoy ni sentada, señores, yo paso bailando a la par de Maudes, o sea, con toda la música, no, olvídate. Quiero ver qué dicen por este lado, a ver.
2: Oh, qué poder para iniciar este día. Buenos días, Zenicita preciosa.
0: Buenos días.
2: Aquí siempre escuchándote. Saludos. Excelente día.
0: Muchísimas gracias. Viste. Todo el mundo está en el rave.
1: Eso se trata del poder, de la actitud, de motivar con la música.
0: Me encanta. Hey, señores, reporte de tráfico. ¿Dónde andás? 6262-2721. ¿Quieren alguna canción también? Pedila. A ver, dile que le falta más boom boom, bajos menos, dice, claros. Y mira, con tu risa yo no sé qué onda vos, pero vamos a tomar en cuenta. Hey, señores, de verdad, o sea, algo que ustedes quieren decir al respecto, aquí andamos, obvio, todo que tiene que ser constructivo para mejorar. El que quiera hacer algo diferente, pues aquí bloqueado va a quedar. Ah, yo no ando con cosas, ustedes ya saben. Así que bueno, señores, 7:37, a ver, tráfico, déjame revisar así rapidito cómo andamos con el tráfico, porque de eso se trata también, o sea, la buena música y todo, pero hay que ver qué onda con el tráfico. Bueno, yo sé que se pone difícil la situación. Mira, hay fuerte carga vehicular y esto se registra en las inmediaciones del Redondel El Platillo, ¿ok? En Merliot, y eso dicen que es debido a un posible accidente, posible, ok, no están seguros. 3 carriles fueron habilitados hacia la Gran Vía para agilizar el paso, dicen, conduzcan con precaución. Ahí nos están dando el reporte, muchas gracias. Por otro lado, también allá en San Miguel, señores, accidente. Eso es en el sector de las placitas antes de llegar a San Miguel, donde deja a un motociclista tendido sobre la vía, ¿ok? Así que precaución en la zona. Y bueno, ok, listo. Dice que es muy posible que haya fallecido el motociclista. Lamentable, ¿ok? 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Vámonos con... dame un segundo, solo voy a poner esta nota de voz. Dice, mira, me dicen, la risa es porque no sé cómo explicarlo. Ah, vaya, nice. Ya te agarré la onda. Hello, ¿qué pasó? Uy, dame one moment, please.
3: Hola, Cinita, buenos días. Reporte del tráfico. Vamos sobre la Avenida de la Revolución, pero esto está estallado.
0: ¡Ay!
3: Estallado, repito, hay que tener paciencia. Más con este cierre que han hecho ahí adelante, allá por el redondel del platillo, ¿verdad? Que comentaron el día de ayer, tratando de buscar vías alternas, pero esto está reventado.
0: Ay, Dios mío. Bueno, mira, la verdad es que solo toca armarse de paciencia y continuar con el zapateo. A ver, por otro lado me dicen, buenos días, confirmo el zapateo. Me ha encantado el mix de hoy, dicen. Saludos, Zenia y Maudes.
1: Genial, seguimos con el zapateo. Entonces eso motiva a seguir con el tecno e ir subiendo poco a poco el beat.
0: Ok, me encanta. ¿Qué onda? ¿Qué pasó por aquí?
4: Buenos días, Aura 99.3 FM.
0: ¿Qué onda? ¿Cómo andamos?
4: Lo máximo. Calida 10. Buenos días, Zenia, preciosa.
0: Buenos días.
4: ¿Dónde? Esa música que está poniendo este DJ Maudi.
0: Maudes.
4: Es calidad 10, hombre, no es música fresa.
0: Ah, ¿verdad? No,
4: negativo. Yo desde la edad de 10 años vengo escuchando música electrónica y este Maudi me ha convencido que sabe de música porque está poniendo música de diferentes géneros y eso es lo importante, algunos no conocen quizás mucho de este tipo de música, pero
0: sí, correcto.
4: Para mí Maudi, DJ, Maudi, es lo máximo. Ahí estamos, buenos días, Antonio de Ilopango.
0: Ok, de Ilopango, gracias, ya ves, Maudes.
1: Muchas gracias, Antonio.
0: Ahí está con todo. Bueno, y termino tráfico lento a vuelta de rueda desde el Delirio hacia Usulután vía Litoral. Gracias, Rudy, por tu reporte de tráfico. Y recordá que podés conectarte con nosotros a través de la web auraradio.fm. También nos podés ver en TikTok Live. Ahí estamos. Bueno, hoy ando, mira, talco, ¿ok? Ok, entonces en aura.fm todas las redes sociales. Y si querés estar conversando directamente con nosotros, 6262-2721. Vámonos con más música hoy día martes. Tecno.

0: Eso, qué bárbaro, Maudis. Andamos con todo, andamos elevados con Aura.fm. Y de eso se trata, ok. 7:50 minutos, vamos llegando ya a las 7:50. Algunos ya casi llegan a su jornada laboral, a su trabajo. Y aquí el mero Maudis de Che.
1: La mejor actitud, Xenia.
0: Oh my gosh. No, yo me la paso increíble con ustedes y con toda la gente que nos escribe también. A ver, ¿qué dicen por este lado? Así rapidito. ¿Qué onda? ¿Qué pasó?
2: Hola, buenos días. Conectado ya al Aura Electrónica. Hey, espero al rato poderlo conocer ahí. Me gusta la electrónica que están poniendo ustedes hoy por la mañana. Ya vamos ahí animados para el trabajo. Acá desde Soyapango los estamos escuchando. El tráfico está un poquito ahí, como que no nos deja pasar, me da vuelta de rueda. Pero vamos ahí conectados con ustedes. Así que, como les digo, al rato espero conocerlos.
0: ¡Ey! Mira, venite cuando puedas. Cuando puedas, esta es tu casa, venite y si querés la dirección, no hombre, aquí la compartimos, ¿de acuerdo? Es más, se pueden venir a bailar aquí como tipo rave, ¿no?
1: Sí, son bienvenidos.
0: Así como nosotros estamos también. ¿Qué onda? Contame qué pasó. Ey, saludos para toda la gente que nos escucha allá en Soyapango.
3: Saludos a la gente de Soyapango, gracias por estar con Aura, disfrutando del buen musicón.
0: Eso, ¿qué onda? Contámelo.
4: Cenita, ¿qué tal? ¿Cómo estás? Ey, me había desaparecido, Cenita, pero es que
0: no, hombre, vos
4: había estado bien fregado de la garganta y no podía ni hablar.
0: Pero es que, imagínate, me podés escribir, no solamente tenés que mandar la nota de voz, pero se te agradece. Che, entonces, ¿qué pasó?
4: Pero ya estamos de regreso para escuchar a Laura de la mañana. Te dije que te iba a decir. Saludos, Anita, gusto escucharte nuevamente.
0: Hey, gracias. Aquí estamos con Maudes, lunes, martes y miércoles, ¿verdad?
3: Y sábados.
0: Ay, sábados, ¿a qué horas?
3: El sábado sería de 12 a 2 y los lunes, martes y miércoles de 7 a 9, junto a Xenia Valle.
0: Oh. Ahí andamos. Para mí este día es lunes, dicen, Tita, ya que ayer fue feriado aquí. Bueno, en Estados Unidos fue feriado, así que hoy es lunes para muchos. Vos integrate, ¿ok? A tu jornada laboral, ahora, a lo que querás. Pero siempre, siempre, hey, positivos, chicos, ¿ok? Como prueba de embarazo. Vámonos con más musicón, señores. 7:53 minutos. Somos Aura.fm.

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0: Ok, llegando ya, señores, a las 8:19, 8:19, ¿qué onda? ¿Cómo andamos? Hoy día martes, segundo día de la semana, y por ahí pues me van a decir, Zenita, hoy sí, ya se puede decir que vamos activándonos. Bueno, para algunos será así. Ahí me contaban también que en Estados Unidos el día de ayer fue asueto, hoy es un lunes, y bueno, aquí andamos, ¿ok? 8:20, algunos ya en oficina, otros fuera de San Salvador, y así pasa esto. Maudes ha estado ahí con todo. ¿Qué pasó, Maudes?
1: Aquí a la orden.
0: A la orden para el desorden.
1: Sí, sí, sí, claro. Hey, gracias a toda la gente que está conectada con Aura.
0: Mira, vamos a escuchar qué onda que dicen aquí, chicos. Contámelo.
2: DJ Maude. DJ Maude. Xenia.
0: ¿Qué onda?
2: DJ Xenia.
0: Qué pacho,
2: number
0: qué pacho.
2: One. In the world, en El Salvador.
0: In the house.
2: ¡Woo! ¡Qué barbaridad! ¡Qué mañana más fantástica y poderosa estamos teniendo con esas mezclas poderosas!
0: ¡Qué barbaridad!
2: DJ Maude es cosa seria, hombre, cosa seria. Hace un gran equipo ahí con Xenia.
0: ¡Ey, gracias!
2: Con Xenia, calidad, hombre. Calidad. ¡Ey, gracias, gracias! Gracias, porque realmente es una musicón que hemos estado y estamos escuchando esta mañana. No, hombre, gracias ahí al DJ Maude y a Xenia también, que no queda atrás, Iba también. Ahí están, buen equipo, hacen los dos ahí, calidad, hombre. Traen algo ahí. Muy buenos días, Anthony, de Tilopango. Si me oyen que estoy hablando algo cansadito, porque aquí voy corriendo y les estoy mandando el mensaje, porque yo escucho Aura 99.3 FM, calidad 10, siempre cuando vengo a hacer mi ejercicio en la mañana. Ahí ando, escuchando música, ando con ganas y corriendo, ando con todos los poderes, con Aura. Muy buenos días, vengan con ustedes.
0: Gracias por ese podcast. Ay, no, a ver, no importa, dice, la buena actitud ante todo, Zenita. Pues hay que darle. Hey, señores, recordarles de que si alguien anda, bueno, más bien, ay, se me fue la palabra, tú. Ay, ya me voy a acordar, se me fue lo que les iba a decir. Ah, recordarles de que aquellas personas que quieren formar parte de Aura.fm para ser secretaria de Aura pueden mandar su CV al 6262-2721, ¿ok? Ya te escuché que ya cambiaste, Maude.
1: Sí, sí, ya le bajamos un poquito las revoluciones.
0: Maude, porque yo estoy aquí, que estoy, pero siento como que me he tomado un energizante. Ahí andamos. Entonces, pueden mandar su CV, ¿ok? Para las chicas que quieren ser parte de Aura.fm como recepcionista, secretaria, pues envíen su CV al 6262-2721. Quiero ver qué dicen aquí. Ay, no, quiero enviar un saludo muy especial para Juan Pi. Él nos escucha desde Guatemala. Así que, Juan Pi, siempre sos bienvenido, ¿ok? Espero que tu día sea bonito. Ok, te lo deseo con todo mi corazón. ¿Qué onda aquí? ¿Qué pasó?
3: Hola, Xenia, ¿qué tal? ¿Cómo está? Bueno, reportando el tráfico. Boulevard Sur hacia el Puerto de la Libertad y Sila reventado. Lento.
0: Ay.
3: Tráfico de Santa Elena hacia San Salvador.
0: Ajá.
3: Reventado la incorporación de con la Panamericana. Ya no digamos la Panamericana en dirección hacia la capital.
0: Ey, señores.
3: Así que hay que tener paciencia, todo está lleno. Incluso también la Jerusalén está que da miedo.
0: Reventada.
3: Y bueno. Es martes, ¿verdad? Y qué mejor compañía que Aura FM.
0: Hey, muchas gracias. Saludos con las personas que vas. Gracias por el reporte de tráfico. Chicos, yo desde ayer les dije que el tráfico estaba pesado. Hoy está peor. Y no quiero imaginarme el día de mañana porque se vuelve completamente complicado. A ver, si bien es cierto, dicen por aquí totalmente lleno buscando el redondel, el platillo, no se mueve nada. Ya tengo casi 20 minutos intentando pasar acá por el Principito y nada. Y mira, y lo peor es que yo paso por ahí, tú. Ojalá que cuando salga, no esté, porque si no aquí me quedo. Aquí me voy a quedar. ¿Y vos por dónde te vas, Maude?
1: Bueno, igual paso por ahí.
0: O la calle.
1: No, no.
0: Ok, calle La Sabana, cola larga, dicen. Una hora para salir a incorporarse a la calle El Jabalí. Thank you very much. En la primera del centro, dame un segundo, vos. Pera, antes del verbo perar. Vaya, dice por este lado, para los que consultan por qué el tráfico en el Boulevard Merliot en dirección al Platillo, es por eso. Estará cerrado parcialmente desde... ¿Qué? Ah, ok. Está cerrado desde anoche a la, desde las 10 p.m. hasta hoy a las 12 del mediodía. Ey, yo se los dije temprano, chicos. Déjame ver si le puedo dar zoom a esto, vos, porque soy más choca que a saber qué. Dame un segundo. Vaya, mira. Aquí está. ¿Cuánto tenemos ahora? 8. El día de ayer, señores, desde las 10 de la noche... cerrado hasta las 12 del mediodía del día de hoy, martes 8 de septiembre. ¿Qué parte? Déjame revisar así rápido. Vaya, ahí por la cabaña. Esa parte está cerrada. La cañada, cerrado. Así que, ¿qué partes o qué vías pueden utilizar? Vías alternas. La séptima avenida norte puede ser una vía. La calle Chultipán es otra. Calle El Pedregal también. Avenida Jerusalén también. Calle La Cañada del otro lado también. Pero sepan, o sea, esto es justo en el redondel El Platillo, ¿ok? Entonces, sepan que va a estar complicado todo. Esa es la razón, señores. Más claro como el horchata, ya no se los puedo explicar. Vaya, ya les dejé ahí.

0: Siempre movidito.
1: Ah, movidito, pero también el jausito, como dicen, ¿no? Buenos días, dicen, ¿podrían darme información sobre la plaza de secretaria? Mi princesa, tú manda tu CV, ¿ok? Aquí puedes consultar todo lo que quieras, pero esa información no la puedo dar yo. Así que solo manda tu CV y pues se van a poner en contacto contigo y ahí puedes pedir toda la información que quieras, ¿ok? Nota de voz, ¿qué onda? ¿Qué pasó?
2: Ceniecita, es que está cerrado un tramo ahí del platillo para la Monseñor Romero. Dicen que lo van a abrir a mediodía.
1: Exactamente.
2: Por eso es que está reventado.
1: No, hombre, yo no me voy a ir de aquí. Aquí, es más, aquí voy a almorzar. Pues vaya. Venía ya vestida de gimnasio. Yo dije, me voy a ir al gimnasio saliendo de aquí del turno. Pero Nelson Mandela, vos. Yo me voy a quedar aquí. Aquí voy a almorzar y de ahí me voy al gimnasio. Yo no me voy a ir a meter al tráfico. Chiques, 8:28. Mau de DJ mezclando en vivo en Aura Morning 99.3. Vámonos con Techno House.

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0: aquí, llegando ya a las 8:45. 8:45. Señores, aquí me tienen. Hombre, yo me siento como que estoy a la orilla de la playa. Me siento que estoy ahí con mi coctelito. Ay, qué rico. Una bebida así como rica, como deliciosa. Y un coctelito de conchas. Así me tenés, ¿sabes? Con ese mood me tenés, te voy a decir.
1: Genial. Yo me siento como en Ibiza.
0: Me encanta.
1: Sí, Ibiza.
0: Me encanta. Así que bueno, señores, sonando un poco de Tech House, ¿cierto?
1: Sí, Tech House.
0: Ok, ahí vamos. O sea, un subgénero de la música electrónica, señores, que mezcla tal cual como dice el techno y del house. Ahí va la cuestión, ¿ok? Mira, de verdad que es súper rico porque lo siento como bien chill out. ¿Verdad? Como bien playero, esa vibes.
1: Sí, para estar ahora zapateando, pero en la playa.
0: Ajá, correcto. Exactamente, zapateando en la playa. Ok, entonces, ¿qué nos traes? ¿Qué nos traes? Ahí estoy escuchando algo diferente.
1: No, sigue siendo Tech House, pero este set sí lo armé y trae como fusiones de canciones de los 80s en inglés, pero solo son como las instrumentales.
0: Ok, buenísimo. Señores, 6262-2721, contame qué haces a esta hora de la mañana. Estás en tráfico. Hey, señores, ¿qué onda? Cuéntenme. Así hablando a las cabales, al buen salvadoreño, el modismo. Ok, ¿qué onda? ¿Qué hay? ¿Cómo están las calles de San Salvador? Ya vengo revisando también. Seguimos con el tráfico aquí en Merliot. O sea, ¿qué onda? Contame. ¿Quién anda por acá? ¿Quién anda por este lado? Vamos a buscar información, no te preocupéis. 8:48, contámelo, hijo lindo, ¿qué pasó? ¿Con qué me vas a salir, hijo lindo? Este niño siempre me sale bien fuera de la cuerda, o sea, de lo que andamos hablando, pero ¿qué pasó?
2: Sobre la Málaga, mamá, subiendo, buscando la Monse, tráfico está muy complicado, llegando a la Monse, llegando para lo que es los próceres, tráfico se mantiene con bastante carga vehicular, arriba y abajo, tirirín. El tráfico se mantiene así como tu corazón, Zenia. Difícil.
0: ¿Cómo?
2: De transitar, difícil de seguir, difícil de avanzar. Aquí no es Buki, da la vuelta mejor.
0: Ese cipote va. Mira, pero no estás tan lejos de la realidad. Así la cosa. Bueno, señores, fuerte carga vehicular en el platillo, todavía continúa. Conductores reportan que está completamente topado, ¿ok? Y también en los alrededores del redondel El Platillo, donde el tráfico permanece prácticamente detenido, señores. Así la cuestión. Detenidos. No, yo aquí me voy a quedar tú. Y te vas a ir tú. ¿Tú te vas a ir?
1: Creo que sí. Bueno, depende.
0: Depende, hijo, de cómo el tráfico esté. No, yo sí me voy a quedar. O sea, es que está detenido, literal. O sea, dice la gente que lleva como 20 minutos intentando avanzar desde el sector del Principito y que el flujo vehicular no presenta mayor movimiento. O sea, no. Es más, démosle ya. Soltala, Erika. Vámonos, Maude. Está complicado, chicos. Está complicadísimo. Planes de rendero complicado también. Y sobre la avenida Jerusalén, el BMT mantiene dispositivos, señores, ahí, vehicular. No, hijo, no salgan. Habilitado el carril reversible en el tramo de Los Chorros. Te dejo buen musicón, ok.

0: Lamentablemente. Ay, dame un segundo. Ahí estamos. Lamentablemente, señores. Es tiempo de decir adiós a Mau, DJ. Hey, mira, me dejaste picada, te voy a reclamar.
1: Mañana vamos con la continuación.
0: ¿Sabes por qué me dejaste picada? Primero porque yo soy amante de la playa. Entonces me has dejado con ese mal sabor de boca de que quise seguir escuchando más Tech House.
1: Bueno, mañana sería entonces.
0: Pero mañana será. Y yo, créeme que este subgénero, o sea, yo lo disfruto al máximo porque, o sea, mis vibes son, yo no sé, en mi otra vida quizás fui, qué sé yo, sirena, niño. Porque me encanta, pero será el día de mañana, ¿ok? Gracias, Mautes DJ. ¿Y cuál es la diferencia de una cosa con la otra?
1: ¿Perdón?
0: ¿Cuál es la diferencia entre una cosa con la otra? ¿Mautes DJ o DJ? Mautes depende de cómo quieres que suene, así.
1: O sea, me gusta más Mautes DJ, pero también no me importa si me dicen DJ Mautes.
0: Pero suena al revés, ¿no?
1: Estoy acostumbrado a que me digan Mautes DJ.
0: Ay, Dios mío, vaya pues. ¿Qué onda que dicen por ese lado? Contámelo todo. ¿Qué pasiones? Uy.
2: Mire, mejor quédese ahí o si quiere la voy a recoger más tarde. Y la llevo en avión para la casa o donde quiera que quiera ir. En avión pues llegamos en unos 30, 40 minutos volando encima de los carros.
0: Mira, y la llevo en avión, dice. Oílo. Bueno, mira, la cuestión es que yo aquí me voy a quedar. Yo no. Es que mira, irme a meter al tráfico tú. No, aquí me quedo, señores. A ver, hey, saludos para la terminación 6744. ¿Cómo te llamas? ¿Cómo te puso tu querida mamá y papá? Y Joseph. Vaya, te voy guardando ya. Vamos pues, aunque sea pulo, dicen aquí. Tan rico, si Apulo es lindo. ¿Ya fuiste a Apulo?
1: Sí, ya hay fuiste. Lugares bonitos.
0: Contame tu experiencia por allá.
1: Bueno, he estado, como hay varios ingresos, digamos, por San Marcos, por Jalapa también se puede llegar al lago. Uh-huh. Creo que esa zona es como más chévere porque no llega mucha gente, digamos. Y de ahí está súper genial el lugar, el puro pulo bajando por Ilopango.
0: Espérate, o sea que hay diferentes formas de entrar ahí. Pues obvio, como el lago de Coatepeque, ¿no? Pero la pregunta es, ¿cuándo has ido? O sea, ¿dónde has estado? ¿Qué has hecho?
1: Bueno, ahí hay como ramaditas, señoras que, o sea, es bien, ¿cómo te puedo decir? Es súper natural todo, o sea, orgánico, digamos, ajá. No sé. Entonces, como no vas a encontrarte un restaurante 5 estrellas, pero te la pasas genial. Y a mí me gusta más que todo ir del lado de Comalapa, entrar por el lado de Comalapa. Creo que hay como un pueblito, no recuerdo su nombre, pero también hay un famoso café por ahí.
0: Ajá.
1: Que tiene una vista bien chévere. Entonces, pasando por ahí, llegas al lago y es súper, súper genial. A mí, yo prefiero ir de ese lado.
0: Y la pregunta del millón, ¿cuando vas, te comes tus pepeshkas, sí o no?
1: Los ejotes.
0: No, aquí se le dice pepeshka. Aquí no me le ande poniendo que ejote. ¿Qué es eso?
1: Es que hay varios como, están como...
0: Estilos de peces.
1: Sí, están como los...
0: Los chimbolos.
1: Ajá, están los mini, hay unos medianos y unos un poquito más grandes.
0: No, a mí...
1: Creo que les dicen ejotes, yo de esos he comido. Son ricos.
0: Oye, aquel ejote me dice. Mira, yo no sé qué he comido. Yo solo le digo, mire, déme una tortilla con pepeshka. Ay, señores, bueno, llegamos hasta aquí, hasta el final de Mautes DJ y su participación, como siempre, parte del staff de Aura.fm. Será hasta el día de mañana, como siempre, a las 7 de la mañana. 7 in the morning. Okay, ¿qué pasó aquí que me va a contar? Dame un segundo. Mira, todavía no te vayas, todavía no te suelto. Dame un segundo. ¿Qué onda? ¿Qué pasó?
3: En la unión, los más buenos de la pepesca es la que le dicen lluvia. Y es bastante cara, la verdad, pero buenísima.
0: ¿Cómo? ¿Qué dice? ¿Qué dijo?
1: Lluvia, escuché que le dicen.
0: ¿Al pescado? Claro, ajá. Pero no es, no son los chimbolos.
1: Me imagino que no son chimbolos, pero cambia la estatura.
0: Deme una cora de chimbolos, lo voy a decir yo. No, nada que ver. Ay, saludos. Tienes linda voz. Hey, gracias, te agradezco muchísimo. Si no le tiene miedo a las motos, démosle fuga, Cenita. Pasamos rápido, dice. Ay, aquí ya me ofrecieron avión, moto. Le damos fuga, dice. Ay, no. ¿Qué onda aquí? ¿Qué pasó?
3: Sí, no, no son chimbolos. Es la pepesca, pero es la más finita. Todavía le dicen lluvia. Le habían de probar porque sí es súper buena.
0: Ah, pues lluvia se llama tú. Mira, todo lo que sea del mar, bienvenido seamos, la verdad. Honestamente, bueno, gracias, señores. Ya se va Maudes DJ. Hasta el día de mañana se quedan conmigo hasta las 10, ¿ok? Ay, no te vayas tú. Tal vez yo no tengo tech house o house. Bueno, no, sí tengo. Claro que sí tengo. ¿Quién dijo miedo? Pues el que tenga miedo a morir que no nazca. Señores, ya regresamos con más música. Se quedan a cargo de la Ceniecita Valle y nos vamos a la pausa. Thank you, Maudes.
1: Gracias, nos vemos mañana.
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2: Las familias de Ataco participaron en el tradicional Festival de los Farolitos, colocando sus colores favoritos que iluminaron el municipio durante la celebración. La jornada también contó con el tradicional show de Torito Pinto, que puso a disfrutar a las familias y visitantes que se sumaron a estas fiestas. Y se han hecho virales las imágenes impactantes de la erupción del volcán Arak Krakatoa en Indonesia. Paralizó casi 3.000 vuelos y mantiene al país en estado de alerta. Las cenizas volcánicas afectó a 2.961 vuelos y a unos 300.041 pasajeros. Capturan a un hombre por posesión de marihuana oculta en su ropa en la frontera La Hachadura, Aguachapán Sur. El detenido fue identificado como Julio Ernesto Ramírez, de 31 años, quien fue detectado durante una inspección en el paso aduanal. Con el apoyo del canino Tomás, las autoridades localizaron una bolsa con porciones medianas de marihuana. Será remitido por tráfico ilícito.
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0: Ok, señores, vamos llegando ya a las 9:21, así avanzando el reloj en ese día martes, donde el tráfico está complicado. Ahí había un cierre de calle por la cañada, ahí justo casi por el redondel Principito. Todo el platillo está complicado, o sea, todas las vías aledañas, o sea, está complicado, señores. No sé cómo va a esta hora, ya voy a revisar, ¿ok? Valle dice, voy con uno de los cipotes de mi oficina. Valle. ¿Y para dónde vas tú de mi oficina? Mándale saludos, un saludo coqueto. Se llama Marlon Mejía. Hola Marlon, ¿cómo estás? Buenos días. ¿Cómo va? ¿Cómo me le trata la vida? ¿Cómo va ahí con sus compañeros? Pórtese bien. Si se porta mal, me avisa, ¿ok? Hay que ver con ustedes. Todo rojo se puso, dice. Hey Marlon, ¿por qué dejas que te agarren así de base? ¿Qué pasó? ¿Por qué dejas que te molesten así? Es más, escribime tú de tu teléfono. 6262-2721. Poneme la queja, dale. No, no te dejes. A la orden para el desorden. ¿Tráfico de dónde? Contame.
1: Y aquí es lo que es ya el hermano lejano, el tráfico está complicado en todas las arterias, va.
0: Ajá.
1: Bajando del Jaguar Yulo, que van buscando las 49, ajá, los próceres, la Monse, el tráfico está complication como tu corazón, mi tita. Está bien blindada esta cosa, va, ni se puede ver por dónde entra. Está más protegido que la embajada americana. Ah.
0: Vaya cosa, ya escucharon, ¿verdad? Ya escucharon. Ajá, entonces, ¿en qué andamos, pues? Cálmate. ¿Cómo? Dame un segundo. Es que quiero hacer unas pruebas también, vos. Uno, dos, probando, 1, 2. ¿Me ayudan allá del otro lado, chicos? 1, 2. 1, 2, probando, 3, 2, 1. No, Nelson Mandela, no se escuchan. Ah, es que el programa, a ver, ¿aquí? No. ¿Y aquí si le pucho algo aquí? Tampoco. ¿Hola? No suena. A ver el otro, quiero ver. Dele. No. Ahora sí.
2: Hola, buenos días.
0: Es el otro canal, pero
2: ¿ahora?
0: Sí, escucho el otro canal, pero se escucha con eco acá.
2: ¿Cortado se escucha?
0: No, con eco. Pero sí te escucho.
2: Sí, se escucha.
0: Sí.
2: Vamos a probar.
0: Ese voz. Oh my gosh. Ese voz arroja. A ver.
2: Muy buenos días, ¿se escucha ahí?
0: Uy, Dios mío, ultratumba. Ultratumba.
2: Ok, estamos haciendo pruebas de audio. Gracias, Enia, gracias.
0: Ok. Dios santo. Uy, aquí se me fue el gelengue. Dame un segundo. Qué relajo estoy haciendo.

0: Dale volumen.
1: Dale volumen a Ahora.fm, señores. Ok, aquí ando haciendo un par de pruebas también. Gracias por la paciencia, mis amores. Solo mames, dale, mis amores. El TikTok, ¿verdad? Buenos días, comparto. Hey, para señoritas guapas, divinas, hermosas, para aquellas que quieran ser parte de Ahora.fm, de parte de DD. Está la plaza para ser recepcionista. Aquí se la van a pasar trabajando y riendo, porque aquí uno se la pasa, mire, nice. Este ambiente laboral, 10 de 10. Bueno, no, chicas, ya hablando en serio, la que quiera formar parte y ser recepcionista y secretaria, pueden enviar su CV aquí al número de WhatsApp 6262-2721, ok. Para todas aquellas que quieren ser parte de, ok. Me avisan, chicos. Ya subo. Y yo aquí hablando con poesía. Yo, yo, yo, listen close.

0: Okay, buenos días, buenos días. A ver qué me dicen por el otro lado. Uno, dos. No, deme un segundo. Hay que ir probando, haciendo pruebas, señores. A ver.
1: Hola, hola, ¿qué tal? ¿Cómo están? ¿Me escucho? Hola.
0: Sí, uno, dos, tres. Sí, se escucha. ¿Usted me escucha? ¿Escucha?
1: Yo la escucho más que nunca.
0: Wow, oh my goodness. Más que nunca.
1: Ok, vamos a seguir probando.
0: Va, pruebe del verbo probar.
1: Hola, hola, ¿qué tal? ¿Cómo están?
0: Nice.
1: Uno, dos, tres, muy
0: nice.
1: Buenos días.
0: Sí, se escucha súper bien, sin
1: muy
0: eco, sin
1: días.
0: Nada, limpio, nice.
1: Excelente, excelente.
0: Ok, a ver, a otro lado, dele la vuelta, pero el canal es otro, chicos. Uno, dos, esta gente no me escucha vos. Es otro canal. Ay, Dios mío, Cristo Padre. Bueno, señores, haciendo pruebas aquí de sonido. Este es el canal. No es ninguno de estos, es este. Ok. Bueno, señores, sonando Swedish House Mafia. Heaven Takes You. Así bien chill out. Ajá, ¿qué pasó? El 3, el 4, no, en el 3 estoy. 4, sí, 4. En el 4, correcto.

Bueno, te quedas con... Uy, ¿quién me anda llamando? Te quedas con buena música. Viernesito, mitad de semana, ¡qué rico! Mitad de semana, mitad del día martes, mitad de la mañana. Ay, no, ya no sé ni qué ando hablando. La panza me duele. Ya no, ya no. Me dolió el estómago.

0: Ok, 9:43. 9:43. Y por aquí voy leyéndote, ok. Por aquí me dicen que nos escuchan a través de la web. Y para los que no saben, ahora radio.fm. Así tal cual, señores. Bueno, ya casi nos retiramos de esta jornada de Aura Morning. Ya le bajamos la revolución. Yo creo que ya le bajamos la revolución. Sigo leyéndote, sigo recibiendo también los CV de las chicas para el puesto de recepcionista y secretaria. Oh, ok. Saludos ahí para la terminación 6062. Conectado a través de Aura. Es más, ya vengo guardando también aquí en la lista negra. Revisando esos mensajes, ok. Bueno, veamos cómo está la cuestión, chicos. El tráfico sobre la calle La Cañada. Sí, La Cañada, ¿verdad? Cañada, sí. A ver, a ver, a ver. Bueno, información del tráfico, reportan un motociclista, en Santa Ana. Ok, donde tuvo un accidente con otro vehículo. Hay un accidente también, señores, en las cercanías del Aeropuerto Internacional del Salvador, Monseñor Arnulfo Romero, donde dos vehículos fueron involucrados en un accidente en las cercanías del airport, y esto ha complicado la zona, ok. Uy, pero si se dieron fuerte, tú. Es justo saliendo del aeropuerto. Gracias por el reporte. Por otro lado, también el BMT mantiene un dispositivo vehicular en el redondel Útila. Bueno, situación actual, señores, del tráfico en los puntos de San Salvador. Complicada la avenida Jerusalén, Boulevard Merliot, Redondel Masferrer, Avenida Masferrer, Boulevard Constitución Sur. Todos estos puntos está complicado. Sabes que el cierre, o sea, es algo pequeño, ¿me entendés? Pero, o sea, sí, está complicando terrible la zona y sus alrededores. A ver, contame lo que pasó.
1: Senia, no te vayas, por favor, Senia, ¿ah? No te vayas. Quédate una hora más, Senia.
0: ¿Por qué?
1: No, hombre, ha estado espectacular este día, Senia. Quédate. Preciosa, quédate. ¿Qué? Una hora más. No, mentira, necesitas ir a descansar también.
0: Sí, hay que descansar.
1: Que tenga un buen día, Senia, Anthony de Los Pangos.
0: Anthony, decía la Candy. Anthony. Ay, no, ya van sacando mi personalidad premium con ustedes. A ver, dicen por ese lado. Estoy sintonizando esta emisora. Y al escuchar tiene una voz bella. Gracias, su Diosito me la regaló. Ese don tan bello. Saludos para vos, Chiqui. Mira que sos nuevo en escribir tú. ¿Cómo te guardo? Gracias. Te agradezco un montonazo, ok. A la orden para el desorden, mi niño. ¿Tráfico dónde, querido? ¿Dónde?
2: Sobre el platillo, mamá. Te mantiene todavía cerrada la calle para buscar lo que es La Cañada. Ya que mi tita la tienen allá sin hacer nada, tráigale esas 3 libras de frijoles para que me la limpien, pues.
0: Fíjate que me caías bien. Hoy lo voy a pensar, ¿oíste? Mucho tráfico, mejor no salgo, dicen. No, no salgas. Mira, quédate en la casa, quédate donde estés. Ahí quédate. Hay un tráfico, no, hombre. Y es que, o sea, realmente solo es como el sector acá de Merliot, el Boulevard Merliot, pero, o sea, ha afectado todo. O sea, todo lo que colindra con eso, ¿no? Ok, 9:49. Vámonos con más música. Me voy con eso. ¿Qué hizo Nando en ese momento? Uy, cenita. Uy, sí, señores. Para que de verdad ya se activen. Media mañana, ya no, ya basta. Mucho has estado ahí, que sí, que no.

0: Ok, hoy sí, 8 minutos y llegamos a las 10 de la mañana. Sí o sí tuviste que haber despertado con esto. Es que está buenísimo, ¿no? ¿Cómo se llama? Dicen, ¿cómo se llama? ¿Quién? Yo, la canción. Hombre, ya sé la canción. I got acid. Así. Está buena, ¿no? Está buena. ¿Qué pasó? ¿Qué dicen por este lado? ¿Qué pasó? Cuéntamelo.
1: Today, how you feel? Everything okay? Manita San Espinal, I found el sábado de la Unión. Y Alicia, you really touch that good music.
0: Thank you.
1: Very good DJ.
0: Thank you.
1: And then, I like it. Los Ángeles, California, los saluda.
0: Thank you very much. Thank you for your comment. And well, this is your house too. The vibes and the music is all I have for you, okay? Hey, bienvenido. Dale, qué buena onda, de verdad. Gracias por estar acá, gracias por enviar tu mensaje. No sé si estás. Love your voice. Hey, muchas gracias. Yo no sé si estás en la Unión o dónde te encontrás, pero reportate y decime dónde. Aquí estamos como siempre, con todo el musicón, la buena vibra y todo. Es que si ya saben cómo me pongo, ¿para qué me invitan, pues?

5 minutos y llegamos a las 10 de la mañana. Señores, me retiro. Se me cuidan. Ay, que no te digo, pues, ¿para qué me invitan, verdad? Yo ya te dije. Ya te lo dije. Mira, aquí dicen, no, yo no bebo, fíjese, que me invita a unos drinks. Dicen, no, ¿qué le pasa? Yo no bebo. Es el agua del florero, quizá. Bueno, se me cuidan, ¿ok? Serás el día de mañana a las 6 de la mañana. It's party time, it's party time. It's Friday day. Bueno, se me cuidan muchísimo. Quedo en redes sociales, Cenia Valle SV. Recordá seguir las redes sociales de la radio, Aura.fm, ¿ok? Serás el día de mañana, como siempre, 6 de la mañana. Pórtate bien, ¿ok? Voy a dejar ya, no solo era esa canción, ya no les voy a poner, o sea, más de eso, ok. 4 minutos y llegamos a las 10. Te me cuidas, bye bye.

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1: Hola, hola, hola a todos. Qué bueno que nos acompañan a esta hora. Son las 10 y 19 de la mañana. Un gusto saludar a todos aquellos que se sintonizan a esta hora. Bienvenidos, bienvenidos a este día martes, ya esperando, ¿no?, el día miércoles, el ombligo de semana. Hoy hay un día especial. Si usted revisó nuestras redes sociales, pues hoy cumpliría 37 años, uno de los más grandes. Así es, se trata de Avicii, quien, no sé, creo que algunos de ustedes se sintieron identificados con su música en su tiempo. Mandando su mensaje, si hacia ti te cantaba la música de Avicii, si te apasionaba escuchar sus canciones y cuál era tu canción favorita de él. Al 6262-2721. Iniciamos, soy Vlady y es un gusto saludarles. Nos vamos hasta las 2 de la tarde.

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Hoy, 8 de septiembre, celebramos el nacimiento de Avicii, quien hoy estaría cumpliendo 37 años, un artista que marcó un antes y un después en la historia de la música electrónica. Y aquí nos mandan saludos, mi nombre es Forlas, los escucho desde Estados Unidos, dicen aquí, y pues mi amigo, mi compañero me mandó una foto aquí, es locutor, dice, y yo soy DJ, dice aquí. Saludos enorme Forlas, gracias por escribirnos a esta hora de la mañana. Y recordando a Avicii, quien marcó un antes y un después y tocó corazones a muchas personas, pues hoy vamos a recordar su más grande éxito. Así que vámonos con esta gran canción, Levels, de Avicii.

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1: 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Y por aquí nos escribe Carlos desde Santa Tecla, dice: trancado en el tráfico de los chorros, pero con levels de fondo. También nos mandan mensaje desde Sonsonate, dice: en plena ruta hacia Sonsonate y no hay mejor compañía para la carretera que escuchar buena música aquí en Aura. Gracias por sus mensajes. Pueden escribirnos al 6262-2721. Pueden decirnos su nombre y desde dónde nos escuchan, porque hay que conocernos, ¿no? Hay que hacernos cherada aquí. Así que ya nos mandaron ahí unos cuantos mensajes, ya los vamos conociendo, así que espero los demás. Seguimos con buena música.

Chicos, si ustedes van a salir hoy a la hora del mediodía a almorzar, pues está muy complicado por todo, ¿eh? Hay red flag por todo el centro de San Salvador, está complicadísimo. Alameda, Juan Manuel Enrique Araujo está en rojo, en rojito, rojito. Los próceres están en naranja, casi llegando a rojo. El centro de San Salvador está súper rojo. Así que si usted va a salir a almorzar, pues yo le recomiendo que mejor camine. Pero con los audífonos, aquí escuchando, ahora 99.3. Por la Monseñora está en verdecito, así que si va para Santa Tecla, pues creo que le puede salir un poco bien. Seguimos, vamos con una pausa comercial.

Bueno, ya es hora de que nos empecemos a reportar a esta hora de la tarde, porque ya se nos fue la primera mitad de este día martes. Así que levanten las manos los que ya están listos para darle con todo a lo que queda de esta tarde.

0: ¡Ey, ey, ey! Aquí estamos con todo, a ver qué me dice mi amigo Toñito. Vamos a escuchar a Toño, Toño, Toño, Toño. ¿Qué dice Toño?
1: Ya está rugiendo la tripa y hay que buscar las chengas. ¿Dónde están los mataniños?
0: ¡Ey, sí! Ya rugen las tripas, la verdad. Ya toca, ¿no? Ya toca. ¿Y sabes qué? ¿Qué mejor que un mataniño, no? Pero mira, viejo, mira, es difícil encontrar un mataniño que realmente valga la pena. Hay que saber en qué lugar lo vamos a comprar. Porque no todos los hacen buenos. ¿Sí o no? ¿Sí o no? A ver, recomendándonos un lugar donde vendan unos buenos mataniños. Le recuerdo que si usted va a salir a bolsar ahorita mismo, se vaya caminando, porque el tráfico está tremendo. Vamos a ver qué nos dice Toño.
1: Con tal de que no vayas a ver el vendedor salir de los matorrales haciendo sus necesidades, es suficiente para mí.
0: ¡Ey, qué tremendo, va! ¡Ey, no! Con tal de que no veamos eso, hay que comer, ¿no? De lo que sea. El chip, lo que importa son las tripas, ¿no? Como dijo Toñito. Está bien, me llega. Buen provecho, viejo. Disfruta. Y engorda, y lo malo de engordar es que ya no hay vuelta atrás, ¿no? Cuando uno engorda, se va y ya no regresa. Es difícil, ¿no? Me llega la actitud, Toñito. Saludos enormes de donde quiera que te encuentres. Vámonos con buena música, gracias por saludarnos. Se viene Amelia Lenz, por si no lo sabían, a las 12. Seguimos programando buena música. Mándame tu nota de voz, ¿qué vas a comer en el almuerzo? ¿Pollo? ¿Carne? ¿Lasaña? A unos buenos mataniños. ¿Y qué les parece una tortilla con queso fresco, no? Que no es buena opción, ¿sabes? No es mala opción. A veces no se encuentran lugares. Así que nos vamos con buena música aquí en Ahora FM 99.3. Saludos enormes a todos los que nos escriben. 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

Hoy quiero hablarles de una de las mujeres del techno que ha llevado el género a otro nivel. Amelia Lenz es una DJ y productora belga que comenzó a hacerse notar internacionalmente a mediados de la década pasada. Su sonido se caracteriza por ese techno energético, hipnótico y contundente que ya es prácticamente su firma. Pero hay algo todavía más interesante. En 2016 creó SAD, que comenzó como una serie de fiestas en todo Bélgica y terminó convirtiéndose en todo un movimiento internacional con sello discográfico. Con eventos y una comunidad enorme alrededor del techno. Y este 2026 marca un momento histórico para su carrera, porque después de 10 años de trayectoria, Amelia Lenz lanzó su primer álbum de estudio ahora. Y uno de los temas que más ha llamado la atención es Run, una colaboración con la cantante belga Angèle. También usa su propia voz en muchas de las canciones, que son 11. Así que espero que estén preparados, porque a las 12 en punto nos vamos con Festival On Air, en especial Amelia Lenz. Así que con todo, Tilín, démosle con todo. Sonando aquí en Aura FM 99.3.

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1: Y así acaba de terminar este viaje sonoro con una de las mujeres que está llevando el techno a otro nivel. ¿Qué tal estuvo este set? Del 1 al 10, ¿qué calificación le dan? ¿Un 1000? ¿Un 10000? Estoy seguro que te puso a bailar si ibas manejando en el tráfico o probablemente estabas almorzando. Así que bienvenidos, ya son las 1 y 6 de la tarde y estamos emocionados de empezar este momento con ustedes. Escribinos al 6262-2721 si vas de regreso al trabajo o a almorzar. Así que seguimos con buena programación aquí en Aura FM

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1: Tenemos nota de voz aquí. Vamos a escuchar ahorita mismo a ver qué nos pusieron. A ver.
2: Bárbaro, Tilín, bárbaro. Cuando bajes la coaster y pones el patadón, me dan ganas de bajarse.
1: Ey, con todo, micro. Me llega.
2: No importa que caminemos otra
1: a tirarse, va. Ah, está bien, me llega. Ey, un fuerte saludo, Toñito. Gracias por ese mensaje. Ya con ese sonido, ¿no? Daban ganas de salir corriendo, ¿no? Y disfrutar, saltar, como que estábamos en un concierto. Está bien, me llega. Y aquí nos escriben también, saludos desde Santa Ana. Ese set de Amelia Lenz estuvo increíble. Ya armó el set y ahora voy a seguir escuchando muy buena música. Aquí desde Soyapango dicen, me encantó ese set. Aquí nos dicen, saludos desde La Unión, escuchando a Aura FM con todo el volumen ya para el bajón, dicen. Tenemos aquí nota de voz, vamos a escuchar.
3: Hola, hola. Me pueden poner la canción.
1: Ajá. Hola, hola.
3: Aquí siempre escuchándolos.
1: Me llega. Saludos, Yuli. Saludos. Claro que sí, vamos a poner Internet Your Love de Martin Garrix. Una canción épica, ¿no? Que tuvo millones de vistas. Y sonaba en todos lados. Por cierto, tú no eres de las que les encantaba escuchar a Avicii en su apogeo. Hoy cumpleaños, 37 años de Avicii. Así que vamos a irnos con tu canción. Con mucho gusto, Yuli. Un fuerte saludo, gracias. Nos están escuchando en todas partes, así que todo El Salvador conectado con Aura FM 99.3. Y ahora les voy a preguntar si ya almorzaron o están sobreviviendo solo con nosotros. Démosle, let's go, los dejo. Sigamos.

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Vamos a ver quién tiene el mejor almuerzo de este martes. Mándame una foto de lo que estás almorzando. Vamos a ver de qué ciudad nos estás acompañando. Por cierto, ahorita mismo va ganando el Real Madrid 2-0. Para los que les encanta el fútbol, los que siguen al mejor equipo del mundo. Gol de Mbappé y Valverde. Así que buzos, vamos a irnos con esta colaboración épica de Armin con Martin Garrix. Trance y Progressive House combinados. Así que démosle con todo. Falta casi más o menos de 20 minutos para las 2 de la tarde. 26, digamos. 26.

Por aquí nos escribe Erika y nos dice, mínimo goles de penal, dice. Pues no, han sido goles limpios, Erika, han sido goles limpiecitos de Mbappé y Valverde. Todavía estás a tiempo de cambiarte al lado bueno, ¿no? El lado oscuro ahorita está en lo rojo, ¿no? Pero el lado bueno todavía estás a tiempo de celebrar este 2-0, ¿no? ¡Levanten la mano los madridistas! Seguimos aquí con buena música. ¡Gracias! ¡Dichosos los que están viendo el partido! ¡Qué chivo! ¡Saludos, Erika!

Y llegó el momento de despedirnos de este turno. Los dejo en controles con Fátima Castellanos. Hola, hola, Fátima. Ya está aquí, ansiosa, para pasar una tarde junto a ustedes. Gracias, gracias. Yo soy Vladi y nos escuchamos mañana de 10 a 2. Que pasen feliz tarde. Ya casi la hora del café con pan. Cuídense. Adiós. Sigan en sintonía de Aura FM.

Hello, hello. Muy buenas tardes. ¿Cómo se encuentran? Espero que hayan podido transitar como debería de ser ya a esta hora de la tarde, después del anuncio del cierre parcial que iba a realizarse el día de ayer a las 10 de la noche. Iba a finalizar ese cierre en el Boulevard Merliot ahora a las 12 del mediodía. Espero que se vayan reportando a través del número de WhatsApp 6262-2721. Fátima Castellanos acompaña esta tarde hasta las 6 en punto.

Arrancamos este día martes 8 de septiembre. Cosas importantes están pasando porque en efecto ya llegamos a las 2 de la tarde más 11 minutos y tenemos algo súper especial. Si es que ustedes ya vieron las redes sociales de la radio como aura.fm, se podrán haber dado cuenta si es que no te recordabas porque eres malísimo para las fechas. Hoy es el cumpleaños de nuestro queridísimo Avicii.

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Y porque nosotros somos la energía que suena. 2:20 p.m. Ey, váyanse reportando a través del número de WhatsApp 6262-2721. ¿Cómo se han portado? ¿Cómo han estado? ¿Cómo me los han tratado? Y si es primera vez que nos está sintonizando Fátima Castellanos, para poderte acompañar este turno de 2 a 6 de la tarde.

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1: Ya activos, me dicen, llama, saludos. ¿Desde dónde se está reportando? Cuéntamelo todo.

de San Rafael Cedros. Bueno, saludos hasta allá. Váyase reportando a través del número de WhatsApp 6262-2721. También, si tienes conocidos que les gusta la música electrónica, les puedes recomendar este dial si es que va en su vehículo, o si tú dices, bueno, la verdad es que no los tengo acá, los tengo en el extranjero. Hay muchas excusas y para tu suerte tengo muchas soluciones. Nos puedes escuchar a través de la web como www.auraradio.fm.

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2 de la tarde más 32 minutos. Y si te perdiste, es el pronóstico del clima. Déjame contártelo rápidamente para este martes 8 de septiembre. Vamos a tener calor, lluvias de rápido desplazamiento en los sectores del país. Por la tarde vamos a tener este cielecito nublado con lluvias y tormentas puntuales sobre la cordillera Paneca, así como en la zona norte y principalmente en Chalatenango, en Santa Ana Norte. Y por la noche se prevén lluvias en los sectores, pero de la zona central y también la parte occidental. Principalmente en el departamento de Santa Ana, son zonas de Aguachapán, La Libertad y también San Salvador. ¿Cómo va a estar el viento? Bueno, este se va a mantener del noroeste al este y va a mantener velocidades entre los 10 y 20 kilómetros. La influencia del flujo del este acelerado y la leve influencia de una vaguada. Eso es lo que nos está afectando este día en el clima. Saludos, Mauricio. Dice, hola, buenas. Mi favorita. Sonando en Aura FM.

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2 de la tarde, más 51 minutos. Mira que por acá tenemos el reporte de un accidente en la carretera de Oro en dirección a Unicentro Altavista. Por el momento son daños materiales los que se reportan. También ya tenemos fuerte carga vehicular en el Boulevard Constitución, en el Paseo General Escalón, también en la Avenida Jerusalén. Todavía no está tan complicado el Monseñor Romero, pero ya estamos de bajada. Y eso significa que entre más tarde, más complicado.

Saluditos para Vladi. Y también para Joel. Que están almorzando a esta hora de la tarde. Yo sé que a muchos no nos queda mucho tiempo para almorzar. Así que si tú andas almorzando, feliz provecho.

la tarde en punto y necesito irme a una pequeña pausa. Todavía tenemos fuerte carga vehicular en los siguientes sectores. En el Paseo General Escalón en ambos sentidos. Solamente que ya te dejo disfrutar de esa canción Move Like That de Alesso. Pero me voy a una pequeña pausa. Si todavía no te has reportado a través del número de WhatsApp o es primera vez, lo puedes hacer a través del 6262-2721.

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1: David S., de 27 años, fue detenido luego de agredir a una mujer mientras departían en una denominada calle sin ley en Sonsonate. De acuerdo con el reporte, el sujeto se encontraba bajo los efectos del alcohol cuando cometió la agresión. El detenido será acusado por el delito de desórdenes públicos y agresión. En Guadalajara, México, las intensas lluvias provocaron el hundimiento de una calle, dejando una enorme cárcava en la intersección de la avenida Sur Gaspar, en el estado de Jalisco. La situación ha dejado intransitable la zona, restringiendo por completo la circulación de vehículos y peatones debido a la magnitud del siniestro. El juzgado segundo de lo criminal de San Salvador, con sede en Santa Tecla, ordenó instrucción formal con detención provisional contra Jairo Hernández, de 37 años, procesado por feminicidio agravado en perjuicio de su compañera de vida. Durante la vista de la solicitud de aplicación del procedimiento especial para el delito de extrema gravedad, el juzgado autorizó un plazo de 6 meses para el desarrollo de la etapa de instrucción.
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1: Adelante, actívese. 3:07 PM, estás en compañía de Fátima Castellanos.

0: tarde, más 18 minutos. 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Ya tenemos reportado un accidente automovilístico en calle El Progreso. Asimismo, también tenemos fuerte carga vehicular en ambos sentidos en el Boulevard de los Próceres, alrededor de por allá Antiguo Cuscatlán, antes de incorporarse a la 49 Avenida Sur. También tenemos complicaciones para poder transitar allá dirigiéndose hacia Soyapango, en calle Antigua, en La Matazana, en Soyapango. También en Boulevard del Ejército, casi llegando a la incorporación de la carretera Panamericana. Justamente antes de llegar a la intersección de la carretera San Pedro Perulapá y también la antigua carretera a Cojutepeque. Los dejo disfrutar de la siguiente canción titulada Proxy.
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3 de la tarde más 25 minutos. Vamos complaciendo con la siguiente canción. Is This Only a Dream? Saludos para Manuel. También para Roberto, que se anda reportando, para que no digas que después no te aviso. Si me quieres ver, aunque sea un ratito, te puedes ir a mi TikTok. Fátima Castellano 66.

3 de la tarde, más 30 minutos. Te recuerdo que estás en sintonía del mejor dial de música electrónica, 99.3 Aura.fm. También por acá te ando acompañando. Si apenas te estás sintonizando a través de la web como www.auraradio.fm, Fátima Castellanos para servirte. Mira, hoy que ya estamos en septiembre, me surge así como la pregunta, porque sabemos que nosotros como salvadoreños, y quieras o no, también la parte, otras personas allá al exterior del país, pues les gusta mucho nuestra gastronomía. Y yo decía, bueno,

salvadoreños y por algo motivo tuvieron que salir del país. Yo sé que extrañan mucho su gastronomía. ¿Sabes qué no cambiaría yo? El desayuno típico. Los frijolitos, el platanito, por ahí los huevos estrellados. El desayuno típico salvadoreño, yo no lo cambiaría por nada. Eso resuelve tanto desayuno como cena. 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
1: Debería la Fatimation hacer un TikTok para ver cómo se baila esa música eléctrica. Eléctrica salsa.
2: ¡Ay, Dios!
1: La sopa de pata, Fatimita. La sopa de pata con una polarizada. Pero no de las patas de mi tía, sino que una sopa de pata.
2: Eso es lo que usted no cambiaría. De la comida salvadoreña, usted no cambiaría la sopa de pata. Sí, buen punto, buen punto. Yo siento que va dividido como por rubros. Porque si estamos hablando de típicos, en específico de típicos, una cosa que yo no cambiaría fuera la yuca frita. Saluditos para Adín López. También para Yuri.

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1: Saluditos para Stanley Sánchez. Bienvenido a Aura.fm. Son las 3 de la tarde, más 39 minutos. Y mira, yo te había hecho la pregunta, la duda de qué no cambiarías por nada del mundo de la gastronomía salvadoreña. Y por aquí me están diciendo, yo lo que no cambiaría fuera la yuca salcochada. Ok, pero hagamos aquí un paréntesis, porque ¿salcochada o sancochada? Porque hay una diferencia con eso. La diferencia viene de que el salcochada, o sea, significa que vas a cocer la yuca o cualquier alimento con agua, pero con sal. Y sancochar, ese viene de varios países de América y también se significa cocer un alimento con agua, pero solamente con eso. O sea, es un tipo de guiso, de sopa, pero, o sea, solamente con agua. En cambio, el salcochado es con sal. Así que ahí yo tengo la duda, ¿con sal o sin sal? Yo creo que eso está muy complicado, porque creo que todos tenemos nuestro alimento favorito. Yo creo que es más fácil preguntarles a ustedes, ¿qué cambiarían? Ahí sí, ¿qué cambiarían? Yo creo que muchos me crucificarían el fresco de carao.

0: Abonándole al tema, ¿verdad? Que,
1: ¿sí?,
0: que no cambiaría. Yo no cambiaría una salvadoreña por una gringa.
1: ¿Cómo?
0: No, así estamos bien. Así tóxicas, así como ya las ha mandado al mundo, yo no las cambiaría.
1: Lo mejor del país. Ok, eso es lo que no cambiaría usted, pero estamos, bueno, cada quien. Dice por acá, de cara a uno, jamás me gustó. Mira por acá, me preguntan, ¿qué es el fresco de Carao? Y yo quiero que alguien me mande una notita de voz acá para poderle explicar qué es el fresco de Carao. Esto me lo está preguntando porque tenemos audiencia desde Nicaragua. Mira, ¿qué te puedo decir? O sea, a mí no es que me desagrade el fresco de Carao. No te puedo decir es mi favorito porque te mentiría. Te mentiría, la verdad. No hay que mentir, no hay que mentir por convivir. Pero sí, yo, imagínate, aquí en confianza ya. Yo pasé una situación en donde yo estuve a punto de tener principio de anemia. Y era, o puede comer esto, o puede tomar esto, o puede hacer esto para poder recuperar y que el cuerpo se sienta bien. Entonces, a mí me ofrecieron o toma fresco de Carao o come remolacha. Y en aquel momento yo solo veía así como que la consistencia, y la consistencia realmente no me gustaba mucho. Entonces, optamos por el fresco de Carao. Entonces, quizás te podría decir que sí. Que sí lo llegué a apreciar, el fresco de Carao, pero con leche. Leche y bien helado. Voy con la siguiente canción. In My Mind.
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1: Saludos, Chris. Me dice, hola, saludos. ¿Cómo era la pregunta? Mira, la pregunta era, ahorita porque ya la cambié, ¿qué cambiarías de la gastronomía? Ahora sí. Y yo decía, bueno, yo creo que muchos me mandarían a por allá lejos el fresco de Carao. No sé si rescatarías el atol de piñuela. O algo en específico. Estuvo bueno ese audio. Y por ahí andamos solicitando un audio en el que me puedan decir qué es el fresco de Carao para nuestra audiencia de Nicaragua. Te recuerdo el número de WhatsApp 6262-2721.

escúchate esto. Dice, pues no cambiaría nada. Todo es rico, solo sabiéndolo cocinar. Pero ese es el problema, niño. No todos le pueden dar ese toque, ese sabor especial. Ay, no. Mira, tenemos reporte del tráfico. Aprovechando este momento, dice, ay, qué buena intervención, dice. Vaya, dicen que comparten su opinión, José. No cambiaría tampoco a una salvadoreña por una extranjera. Pero así ya, hablando en serio, ¿usted qué cambiaría? ¿Qué cambiaría? Yo siento que va a ser bien funable lo que voy a decir, pero yo creo que cambiaría a la chicha. 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Tenemos complicado el paso en San Pedro, Perulapá. Asimismo, también tenemos otras zonas por acá en San Salvador a esta hora de la tarde, 3:50, en la 25 Avenida Sur, allá en el Boulevard Tutunichapa, en el Boulevard de los Héroes, también en la Autopista Norte, en la 29 Calle Poniente y en esta, la 5 de noviembre.

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1: Saludos para Carlos Martínez, dice, hola Fati, buenas tardes, ya casi salimos a desfilar. Mira, ya falta poquito. El 15 de septiembre cae día martes de la próxima semana. ¿Quiénes estarán desfilando o van a tener que acompañar o simplemente les gusta ir al desfile? Yo te debo confesar, a mí me gusta ir a ver el desfile del 15 de septiembre. Y la mayoría de los desfiles me gusta ir a participar, ir a verlos. Usted dirá, esta Fatimita, ¿cómo le gusta andarse asoleando? No, es que yo voy temprano y voy preparada. Escucha esto, a cada platillo dice que le gusta, pero que si es el fresco de carao, para él no es su gusto, pero el atol de piñuela es rico, dice. Pati, es una pregunta muy complicada porque la gastronomía es de saber disfrutarla y también de cómo prepararla. Me dice, si se lo digo es porque me gusta cocinar, pero sobre todo le gustan prefiere las frutas y las verduras. Ah, muy bien, no, yo no juzgo. Bueno, nosotros seguimos disfrutando. Te dejo con esta canción, No Silence.

Nos comentan por acá, cuando era estudiante era obligado a ir a desfilar. Hoy me gusta verlos, bueno, pero ahora ya es opcional el ir.

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1: El vicepresidente de la República, Félix Ulloa Hijo, destacó las inversiones realizadas en infraestructura para mejorar la movilidad de carga, así como otros proyectos orientados al desarrollo y al fortalecimiento de la capacidad portuaria del país. Alan Xavier Figueroa y Kelsin Eduardo Ramos fueron ubicados por la Fuerza Armada en el Cantón Santa Lucía de Ciudad Arce. Ambos se transportaban en un vehículo donde fue localizada marihuana. Los sujetos fueron entregados a la PNC para continuar el procedimiento correspondiente. La presentadora de televisión Sarah Khalifa, de 39 años de edad, fue encontrada culpable por un tribunal de Egipto, junto a 11 personas más, a la pena de muerte por ahorcamiento. La mujer fue encontrada culpable de integrar una red dedicada a fabricar y traficar narcóticos sintéticos. La abogada de la acusada dijo que apelará a la sentencia.
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Y llegamos ya a las 4 de la tarde, más 5 minutos. Estás en compañía de Fátima Castellanos, disfrutando y dando inicio a Ahora Traffic. Voy a estarte acompañando hasta las 6 de la tarde. Cierra tu copiloto radial, porque sí, mira, aquí ya me mandaron una fotografía que andan con la bocina, dándole todo volumen y toda la hora a la calle. Dice así, voy escuchando por la calle la radio 99.3. Saludos, hey, si todavía no te has reportado conmigo, lo puedes hacer a través del número de WhatsApp 6262-2721. También si tienes el reporte del tráfico desde tu perspectiva, lo puedes hacer con una notita de voz, con algún mensaje de texto. Tenemos complicado en la 49 Avenida Norte, también en esta intersección del Boulevard de los Héroes, en la calle San Antonio Abad. Y también en ambos sentidos, en la Juan Pablo II. Espero tu reporte del tráfico al 6262-2721.

¿por qué me manda ese sticker de ese Mishi todo triste? Yo veo sola la calle. ¿Por dónde anda, José? Cuéntemelo todo. Ay, olvídelo. Se encuentra muy lleno.

vamos a las 4 de la tarde más 9 minutos. Me dicen por acá y me reportan, no vengan que se cae el cielo en San Marcos. Está a punto de llover entonces. Si también tiene reporte del clima, me lo puede hacer llegar a través del número de WhatsApp 6262-2721. Y también recuerda que yo soy tu colega, tu amiga, tu confide biker, una girly biker. Y tú sabes que yo me preocupo mucho por ti. ¿Y eso qué quiere decir? Niño, criatura del señor, mi girly biker, por favor, si te cae esa lluvia, oríllate, no manejes. Yo quiero ver a los colegas biker transitando y sin esas patinadas horribles.

dice, ay, tan linda, ahora ando en vehículo, ando en carro. Qué bueno, qué bueno. Siento que eso es una muy buena opción, ¿saben? Tener dos vehículos. A veces, aunque sea uno sencillo, uno económico, no tiene absolutamente nada de malo. Yo sé que a veces la economía no da para extender, mantener la gasolina de dos medios de transporte, pero imagínate en estas circunstancias donde la lluvia viene con fuertes ráfagas de viento, pues yo que he ido en la moto, se mueve, o sea, mueve la motocicleta, mueve el maniobro también, y uno tiene que tener fuerza y también equilibrio.

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tarde, más 15 minutos, disfrutando de esa canción de fondo, Five More Hours. 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Imagínate que por acá tenemos complicado en la avenida Jerusalén, allá casi llegando a esta residencial de La Escalón. También tenemos complicado en la Mirador Valle, la Motocross, la avenida Bernal, allá por la Universidad del Salvador. Inclusive también tenemos tráfico complicado en la carretera de Oro, allá por la Troncal del Norte, en Apopa, en dirección hacia Nejapa. ¡Buxo! También tenemos reporte. Imagínate que ya se está reportando fuerte lluvia en Sacamil, Mexicanos, de allá en Ayutuxtepeque. También fuerte lluvia en la 29. No funcionan los semáforos, dice, paciencia y mucha precaución. Asimismo, tenemos fuerte lluvia, dice, viene en Nejapa, atrás de de una empresa por allí. Ya caen los primeros chubascos. En Colonia San Benito, allá por el Hospital El Salvador, ya empezó a pringar. También se reporta la presencia de lluvia en los planes de Renderos. Empieza la tormenta para el Hospital Saldaña. Lluvia intensa en Santa Lucía, en Ilopango. Bueno, tenemos distintos puntos de lluvia. También en la calle en dirección al puerto. Si usted, hey, consejito también, porque estamos en Aura Traffic. Y mi responsabilidad, siendo tu copiloto radial, es decirte que si ahorita que vamos a estar con lluvias se te empaña o antes de que eso llegase a suceder, por favor, es que mira cómo me preocupo yo por ti. O sea, yo me preocupo. ¿Cuándo vas a tener un copiloto radial que se preocupe así como yo me preocupo por ti? Revisa tu aire acondicionado. De verdad, revísalo. Los accidentes de verdad que están a la vuelta de la esquina. Cuando no verificamos ciertas cosas de nuestro vehículo. Las llantas que estén en buen estado. Los cambios de aceite. También si tiene algunos repuestos en específico, la faja, las pastillas. Los frenos también. Son elementos muy esenciales que usted tiene que revisar. También el aire de las llantas es muy importante. Me voy con la siguiente canción, Leon. Ah, bueno, quiso sonar Jet Lucky y después nos vamos con Leon.

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Saluditos para Alejandro. Dice, se abrió el cielo, Fati. ¡Qué tráfico! Dios mío, ay, póngase cómodo. Súbale volumen. Disfrute de Aura Traffic a través del 99.3 Aura.fm. Aprovechando de que estamos en lo lluvioso, si vas escuchando... Si vas escuchando, vamos a tirar nuestra primera Aura señal de este turno. Ponga las intermitentes. Y quiero saber si sí lo hizo. Mándeme videito. Mándeme foto. 6262-2721.

0: Llegamos ya a las 4 de la tarde, más 30 minutos, seguimos complicados en algunas zonas. Si usted tiene reporte del tráfico, me lo puede hacer llegar a través del número de WhatsApp 6262-2721. ¡Wow! ¡Bienvenido a la galaxia! Bueno, bienvenido a Aura.fm. Me presento, soy Fátima Castellanos y soy tu copiloto radial. ¿Y por qué hago esta gran presentación? Es porque este numerito es nuevo. ¡Hello!
1: Buenas tardes. El día de ayer, por medio de Facebook, me enteré que había...
0: Espérame. ¡Ay, va, que me alegro! ¿Qué pasó, Toñito?
2: Fatimita, ya la tormenta Fatination ya nos está cayendo acá por Nuevo Cuscatlán.
0: Y ahora es mi
2: donde
0: culpa.
2: Donde andan en la instalación de la fiscalía, está lloviendo sapos y culebras. Se me mojó la ropa y el chucho también, Fatimita.
0: Yo creo que la ropa tal vez. ¿Por dónde anda? Traca, traca. ¡Ay, por el Masferrer! Sí, se nos está cayendo los pedacitos de cielo. No, criatura. ¡Saludos, Guille!

Yo soy celoso. Le vamos a poner multa por tóxico. Aquí no queremos celosos, no queremos tóxicos. Tampoco nos gusta que nos estén eliminando los mensajes, al menos a mí. Así que yo, con toda la potestad del mundo, te puedo poner una multa. Válida solo aquí.

0: Buenas tardes. El día de ayer, por medio de Facebook, me enteré que había una nueva radio en el dial.
1: Así es.
0: Y pues la sintonicé. Desde el día de ayer, pues, los estoy escuchando. Me parece bastante la programación.
1: ¡Saludos!
0: Éxitos.
1: Pero solo así. No. Dígame cómo se llama, desde dónde nos está sintonizando. Bueno, ya me contó cómo nos encontró a través de Facebook. ¿Cómo quiere que lo agregue también acá al WhatsApp 6262-2721?
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Saluditos para Walter Sánchez, que se anda reportando conmigo desde Santiago, Texacuangos. Ey, ¿cómo estará el tráfico por allá? Saludos para César. También saluditos por acá a Munchki. Ey, dígame su nombre real. Dígame su nombre real y también desde dónde nos está sintonizando. Hola, ¿cómo está, Roberto? Bueno, sigamos disfrutando a través del 99.3 Aura.fm.

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Saludos a quienes nos están sintonizando desde Italia. Ah, te llegó.

0: Gracias, gracias. Saludos.
1: Saludos.
0: Y agregame como Armando. Bueno, un pequeño reporte del tráfico igual aquí. Por la Texaco que conecta a la calle de la Mascota, está estallado el tráfico.
1: Wow.
0: Está estallado. De por sí acá casi siempre hay, pero cuando llueve se pone pues peor. Y de una vez, no sé si me puedes complacer con Let Go de Paul Van Dyke.
1: Ya la voy a ir buscando, porque creo que tengo unas, pero no son de él. Creo que de él tengo una que se titula algo así como Angel. Saluditos para Rafael Navarro. Y me dice hello, hello. Y en honor a ese hello, vamos a ir disfrutando de la siguiente canción, Hello. The Sun Is Up. Where are you? The mismo.

0: 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Si usted está transitando justamente en esa zona para incorporarse a Santa Tecla por el Boulevard Sur, no veo tan complicado en este momento. Pero si usted del Boulevard Sur quiere incorporarse allá en la calle principal, bueno, yo le digo calle principal, pero realmente es la segunda avenida norte de Santa Tecla, que es donde pasa por el parque de Daniel Hernández, está fuertecito, la verdad, la carga vehicular. También estábamos a vuelta de rueda en la carretera Panamericana a la hora de incorporarse allá por el Boulevard Santa Elena. Pasar por el Boulevard Monseñor Romero, también tenemos otras zonas complicadas. Subiendo en la avenida Jerusalén, también en la avenida El Espino, solamente que en avenida El Espino, supondré yo que es en dirección a calle El Maquilisguat. Imagínate, te acabo de decir un montón de rutas. Realmente creo que las condiciones del clima aportan muchísimo a que se ponga peor el tráfico, y eso que apenas estamos a día martes, apenas estamos iniciando la semana, así que tené paciencia, de verdad, créeme que perder la paciencia igual al inicio de la semana no es algo prudente. ¿Tienes Instagram? Sí, tengo Instagram. Me pueden ir a seguir a mi cuenta personal como Fátima Castellanos .fm.
1: Hola, hola, buenas tardes, Fatimation.
0: Buenas.
1: Pero buenas tardes, porque sí, me he reportado tarde. Sí. Pero aquí vamos en Aura Traffic.
0: Pero tarde. ¿Quién lo diría? Multa por venir tarde.
1: Aura 99.3. Voy en la San Antonio Abad rumbo a la Bernal y esto está súper lleno. Informo más adelante.
0: Estamos color hormiga. No me sale, dice. Bueno, entonces pruebe con Fátima-Castellanos.fm. Y si no, váyase directamente a la cuenta de Instagram de Aura.fm, en Facebook, en Instagram y también en TikTok nos puede ir a buscar. No me sale. Me voy con lo siguiente, titulado Are You Gonna Go Miami?
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1: Llegamos ya a las 5 de la tarde, más 11 minutos. 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Tenemos todavía tráfico a vuelta de rueda en los siguientes sectores. Por acá en Mexicanos, en calle El Volcán, específicamente Boulevard Constitución. Antes de llegar a La Gloria, también acá en el Boulevard Constitución. Allá casi llegando por el redondel Integración. Asimismo también tenemos tráfico en ese sector de Apopa. En la carretera troncal El Norte. Síganos sintonizando a través del 99.3. A propósito, hoy es martes y el cuerpo lo sabe, porque se viene Lisa Divine a partir de las 6 con el After Work.

5 de la tarde, más 25 minutitos. Te seguimos acompañando a través de Aura 99.3 FM. Nosotros somos la energía que suena en Aura Traffic. Por acá, saludos para Guille. Dice que buena vibra, me encantan. Ustedes también. Me fascina que estén por acá compartiendo conmigo su reporte del tráfico. Saludos, Polanco. La tenemos todavía fuerte carga vehicular. No quiero desanimarte, más que estamos hasta ya día martes, pero de plano, yo no quiero desanimarte, pero hay que ser realistas. Tenemos complicado en calle que se tepeque, en Tezontepeque, también se me traslado a otro lugar a través de Tepeque de Aura. Podemos ver que acá, cerca del encuentro de Opico, en esta

tenemos otro reporte del tráfico. Estás escuchando Aura Traffic. Fuerte carga vehicular de San Marcos desde San Jacinto. También reportan que ya no está lloviendo. También tenemos un accidente de tránsito en la carretera Panamericana, específicamente en el kilómetro 25, Cantón El Carmen, San Pedro, Pedro La Paz, en Cuscatlán, rumbo a Oriente. Siguieron un besito. También por acá reportan en San Jacinto, específicamente se ha caído un árbol y está colapsado el tráfico.

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1: 5 de la tarde, más 39 minutos. Persisten las lluvias y tormentas fuertes con esta intensidad al norte del departamento de Santa Ana, al sur de La Libertad y en los sectores de Sonsonate. También hay algunas zonas que están acompañadas con fuertes ráfagas de viento y también caída de granizo.

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1: Llegamos al momento justo, 5:46 PM. 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Tenemos tráfico todavía a esta hora de la tarde en los siguientes sectores: Boulevard Venezuela, el Boulevard de los Héroes, en la San Antonio Abad, también en la 49 Avenida Sur. Inclusive también persisten las lluvias. También tenemos que no avanza el tráfico bajando los planes de Rendero buscando San Marcos. Inclusive también tenemos el reporte del Boulevard del Ejército después de la pasarela en dirección hacia San Salvador. Tenemos un besito entre un vehículo y una coaster, me imagino. Justamente en el semáforo. También tenemos una rastra que se ha quedado en la carretera de Oro en sentido hacia San Martín a la altura del cementerio Los Ciprés. Específicamente en el carril izquierdo, así que precauciones, ya que debido a estos accidentes vamos a tener fuerte carga vehicular más adelante. Al menos no se va a reducir hasta allá como por las 7 de la noche. Yo creo que este es un fenómeno en el que sabemos que si hay algún accidente de tránsito, sobre todo en alguna de las arterias principales donde podemos transitar, o al menos la mayoría transita, eso se vuelve terrible.

0: Gracias, gracias. Muy fina de su parte. Buenas tardes.
1: Buenas. ¡Cuánto sarcasmo! Este Polanco.

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0: 5:55. Se manda por allí un sticker. Multas por responder tarde. Es que usted también, ey, usted también vino tarde. Vienen tarde y todavía sé qué.
1: Los próceres, Fatimita, los próceres, está estallado, así que mucha paciencia, mucha precaución. Todo esto es en dirección al hermano lejano. Aquí te esperamos, aquí te esperamos. Te estamos guardando un puesto para ti, Fatimation.
0: ¿Por qué me desea algo tan feo?
2: Cabal, nos quedan 4 minutos para que nos deleiten el TikTok Live.
0: No, yo no.
2: Ahí bailando.
0: Ya no.
2: Un pequeño set.
0: Ajuícese.
2: Por contestar tarde.
0: No. Mira, ya, yo me despido. Llegamos a las 5:57. Disfrutando de Ahora Traffic este día martes. A ustedes me les está pasando algo, porque están empezando a reportarse tarde. ¿Qué pasó? Te dejo tarea para mañana. Desde las 2 de la tarde hasta las 6 estaremos juntos. Sí, tú y yo. A través del 99.3 Aura.fm, Fátima Castellanos te ha acompañado este día. Puedes ir a seguirme a través de mis redes sociales como Fátima-Castellanos.fm. Así en Instagram y también en TikTok como Fátima Castellanos 66. Bye bye.

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